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mirando nula, que aunque no sé bien lo que esté haciendo ahora, yo de corazón espero que esté bien cuando hables con él.

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1: El ministre general Marcos, a la secretària general de Protecció Civil, a Virgínia, al ministre de l'Interior, Fernando Grande Marlaska, que me acompañan en esta breve comparecencia. Hace 4 días estuve visitando este mismo municipio, querido alcalde, querido presidente, y en esas montañas se veían trabajar a todos las capacidades desplegadas por el sistema de protección civil, a los focas, como consecuencia de las columnas de humo que había por los incendios. Hoy, afortunadamente, no es así, aunque evidentemente continuamos en alerta, y comparecemos después del que va a ser el último CECOT de esta emergencia nacional. Como saben ustedes, hace ya unos días, a propuesta de la Comunidad de Castilla y León y también de la Comunidad Autónoma de Madrid, se pasó a nivel 3 en la lucha contra este único incendio que afectaba a la provincia de Ávila y también a la Comunidad de Madrid, para pasar el mando operativo al teniente general Marcos, a la UME, con el apoyo y la coordinación del Sistema Nacional de Protección Civil, que ha sido el encargado de coordinar primero la solidaridad y las capacidades del resto de comunidades autónomas que se han volcado en la provincia de Ávila y en la Comunidad de Madrid, y por supuesto también articular toda la ayuda, toda la solidaridad del Mecanismo de Protección Civil Europeo, y también gracias a los acuerdos bilaterales con países terceros, como pueda ser Qatar o como pueda ser el caso de Turquía. Con lo cual, una vez escuchada la propuesta tanto de la Comunidad Autónoma de Madrid como también de la Junta de Castilla y León y escuchados también los criterios técnicos y operativos del mando operativo de la Emergencia Nacional, del teniente general Marcos y, en definitiva, de la UME, hemos procedido desde el Sistema Nacional de Protección Civil a aceptar la propuesta de pasar al nivel 2, al nivel operativo 2, y dejar, por tanto, atrás la emergencia nacional. Yo creo que esta es una muy buena noticia, que tranquiliza, que garantiza que efectivamente vamos a continuar con presencia de la UME y del Sistema Nacional de Protección Civil aquí, en Ávila, por supuesto también en la Comunidad de Madrid, ahora a las órdenes, al mando de la dirección operativa que tenga la Comunidad de Madrid y que tiene, por supuesto, también la Junta de Castilla y León, y por tanto los vecinos y vecinas de las zonas afectadas, donde todavía tenemos que continuar con los trabajos de enfriamiento, de consolidación de todo lo alcanzado, tienen que estar tranquilos, porque se cambia de mando operativo, pero, por supuesto, la presencia de todas las capacidades de la UME y, por supuesto, del Sistema Nacional de Protección Civil van a estar aquí. Se ha negociado desde el punto de vista técnico, pues todo lo que se llama en términos, técnicos, pues la desescalada, pero sí me gustaría trasladar a los vecinos y vecinas que, por supuesto, vamos a continuar estando presentes, aunque evidentemente tendremos que reorganizar, lógicamente, nuestras capacidades en función de cómo favorablemente ha ido el incendio, porque hay otros lugares, también aquí en Castilla y León, en Burgos, en Zamora, por supuesto también en León, pero en otras partes de España, no me quiero olvidar, por supuesto, de la provincia de Castellón, incendios que exigen, que requieren también de esas capacidades del Sistema Nacional de Protección Civil. Por tanto, creo que la conclusión que podemos sacar de esta primera experiencia de emergencia nacional, de respuesta liderada por la UME, conjuntamente con el Sistema Nacional de Protección Civil y con la colaboración de las instituciones públicas implicadas, es de un razonable éxito, de una muy elevada respuesta eficaz a la envergadura del incendio que teníamos por delante. Antes comentaba el teniente general, precisamente en este último CECOT, que han sido más de 150 horas seguidas de trabajo incansable por parte de todas las unidades operativas que han luchado en primera línea contra el incendio. A ellos, creo que, al menos por nuestra parte, les debemos un mensaje de eterna gratitud, porque es gente que se juega literalmente la vida para defender la vida de sus conciudadanos, para defender los núcleos poblacionales y para vencer a las llamas del fuego. Esa es la decisión que se ha tomado en este último CECOT. La emergencia continúa. Desescalamos a nivel operativo 2, pero en todo caso vamos a continuar alertas y por tanto vamos a continuar pendientes de la evolución del mismo, y esa es la tranquilidad que quiero darles a los vecinos y vecinas tanto de Ávila como de la Comunidad de Madrid, de las zonas afectadas.

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1: 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Pues ahí no se sabía quiénes éramos porque éramos un código. El talento femenino ha existido siempre y en todos los ámbitos de la sociedad, pero se ha invisibilizado.
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2: En el Dia Internacional de la Mujer y la Niña de la Ciencia, me gustaría hacer un llamamiento a todas aquellas niñas y mujeres que se plantean una carrera en la ciencia o la tecnología. Te animo a ser valiente. Atrévete a explorar. Déjate llevar por aquello que te motive. Aprende de todo. Mantén los ojos, los oídos y sobre todo la mente abierta. De esa forma, tomarás mejores decisiones e irás adquiriendo más y más herramientas con las que abrirte paso. ¿Sabes qué es lo primero que nos enseñan a los astronautas? A estar cómodos dentro de situaciones naturalmente incómodas. Aceptar el reto, aunque no siempre parezca fácil, es el camino hacia el crecimiento personal y profesional. Soy consciente de que siguen existiendo prejuicios o estereotipos negativos que provocan que algunas de vosotras desechéis la idea de desarrollar una carrera profesional en el mundo STEM. Y hay que trabajar para dejarlos atrás. Contribuir al desarrollo de nuestras sociedades, a un bienestar global y a un mundo más equitativo es el mejor favor que nos podemos hacer. Y recuerda, siempre es demasiado pronto para rendirse.
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3: Que todavía queda mucho camino por hacer. Hay talento, siempre lo ha habido y cada vez las mujeres tenemos más cabida en todos los ámbitos de la sociedad. Un país no se puede permitir perder el 50% del talento.
4: Soy mujer, puedo conseguir lo que me dé la gana. Yo nunca me he permitido que el hecho de ser mujer me condicione. Luego es verdad que me he encontrado con situaciones que obviamente han sido distintas por ser mujer, pero mi actitud ante la vida ha sido siempre ni mi sexo, ni mi edad, ni venir de una familia humilde, ni haber nacido en León y no en donde sea. Absolutamente nada me va a condicionar de cómo yo persigo aquello que me motiva. Luego ya las barreras vendrán, intentaré destruirlas, pero no me las voy a poner yo a mí misma. Soy mujer, entonces ya no voy a poder conseguir aquello que quiera. No. Soy mujer, puedo conseguir lo que me dé la gana.
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1: Mujeres que me inspiran son aquellas que son valientes de perseguir aquello que les motiva, que no se ponen trabas, que no se ponen barreras, que son fieles a unos valores. Y esas mujeres han estado a mi alrededor toda la vida. Hablo de mi madre, de mi abuela, de profesoras, de compañeras de instituto, de universidad. Esas mujeres valientes son las que me han inspirado. Quizá no son grandes nombres y apellidos que podamos ver en los libros de texto o los medios de comunicación, pero son esas pequeñas acciones las que me motivan, porque realmente sí que las veo espejos en los que yo me puedo reflejar. Y al final, cuando notas algo cercano, es cuando realmente te interpela y te da un poco esa fuerza o ese impulso para decir, bueno, pues yo también, ¿por qué no voy a poder? Animo a, especialmente a las niñas, por el propio freno que se suelen poner, esa que si realmente sienten pasión, que no se frene.
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10: Hola, hola, buena familia Urban Stars. Estamos otro día más aquí en un programa de radio y aquí a mi lado tengo a mi compañero Carlos. ¿Qué tal? ¿Cómo estás?
11: ¿Qué tal, Iván? Aquí estamos otro programa más. Estrenamos temporada de verano.
10: De July.
11: Espera, que mal se escuchan los cacos, ¿eh?
10: Sí.
11: No sé si lo escucháis bien vosotros.
10: Me voy.
11: Bueno. No, ahora, ya está. Estrenamos temporada de verano, seguimos aquí en julio, tenemos 4 programas.
10: Sí.
11: Quizás la hora cambie, puede ser, o quizás no, depende de cómo nos vaya.
10: No se sabe.
11: Pero con bastantes cosas que contaros, porque últimamente en el canal de Urban Star están pasando bastantes cosas, en red ya lo estáis viendo. Sí. Y iremos contando todo lo que vamos haciendo durante el mes de julio.
10: Como siempre tenemos el top 10 de música urbana, tenemos a los otros dos componentes, Carla la colaboradora, la más guapa del programa, solo hay una. Explicar un poquito las novedades de la semana, lo que viene también, que sobre todo estas dos próximas semanas de julio se vienen cosas muy guapas.
11: Sí.
10: También estará ahí explicando Montalvo, que estuvo el otro día en la rueda de prensa del Branch.
11: Sí, también, ahí haciendo la cata.
10: La catita. Y bueno, este sábado tarde o sábado Romeo, semana que viene también hay otras cositas que iremos explicando en el programa de hoy.
11: Uh-huh. ¿Ya está confirmado? ¿Vas a hablar con Pedro? No.
10: No.
11: No, pero está ahí. Bueno, también hay Cairo.
10: Eso es lo que te decía yo el sábado.
11: También ahora
10: que... Eso sí que está confirmado.
11: El sábado bastante lleno.
10: Sí.
11: No hay más cosas. Bueno,
10: hablarlo. Después lo comentaremos.
11: Mi compay. Sí. Pero vamos a comenzar con el top 10, ¿no, Iván?
10: Sí, vamos a poner una canción que escuché el otro día en una actuación de mi hermana y me gustó. Esto se llama El fin del mundo de Lala Love You y no sé quién más.
11: A Cholote, no sé qué.
10: A Cholote, ¿no? Pepotes.
11: Sí.
10: En el top 10 de Urban Stars entra esto, el fin del...

0: Bueno, de hecho estuvieron el año pasado cantando aquí en la FM de San Boy.
1: Sí.
0: Este grupo. No fue a verlos nadie. No, de hecho ya ha pasado, ya este año ya ha pasado y hubo quejas.
1: Sí.
0: Sí. Bueno, la gente está diciendo que arre. Aquí los compañeros hicieron un artículo explicándolo. Que la gente se quejaba porque el escenario de arriba estaba vacío y el de abajo estaba petado. Entonces, pues.
1: ¿Quién había abajo?
0: Abajo, por ejemplo, cantó lo de Chiquilla, Sea Social, estaba allí a reventar. Tributo a Estopa a reventar, y arriba el Alfred este, no, Alfred no, no sé cómo se llama. Bueno, los dos que.
2: El Mickey. ¿Cómo es? El Mickey.
0: El Mickey.
3: Mickey
0: Núñez. Y el Aliz, vacío todo. Vacío, y bueno, pues no sé el año que viene si toma las notas.
1: Yo creo que ahora
0: no estás a tocar arriba,
1: ¿no? Qué gusto.
2: Que traigan a alguien que
1: vaya. Yo me propongo.
0: Joder, nada, sin verdad el año que viene ya verás.
1: Ya verás tú la que vamos a liar. Vamos a romper todos los paris.
4: Si es que tampoco va a haber mucha diferencia de caché con estos y con las Reyes. O sea,
0: eso es lo peor, ¿eh? Lo peor es eso.
1: Bueno, tal cual.
0: Va a estimar, le meten a los ayuntamientos, ¿eh?
1: Bueno, vamos a poner otra canción.
0: Sí, porque no es el lugar idóneo para hablar de esto.
1: Vamos a poner aquí un remember de estos, Looney Tunes. O sea, este productor locura. Ha producido cada tema este, Looney Tunes. Junto a Daddy Yankee, Don Omar y Wisin y Yandel.
0: Ya ves.
1: Esto se llama Mayor que yo, ni una ni dos. ¿Cuál?
0: A tres.
4: Teles.
0: Bule.

Bueno, después de este mayor que yo 3, de estos cuatro grandes, Looney Tunes, Daddy Yankee, Don Omar y Wisin y Yandel, vamos a ir a por un remix. Esto se llama Jet Ski de Emilia y entra en el top 8 de Urban Stars.

0: Ya lo hablamos esto la semana pasada, ¿eh?
1: Ya lo hablamos y la verdad que está funcionando, guapo, ¿eh?
0: Sí, tanto, ya ves.
1: Da buenas vibras, ¿eh? Se ha juntado aquí Kipa, Ryan Castro, aquí al Top Boy y ha salido guapo el tema, ¿eh?
0: Está aprendido, sí, sí, el tema. Está guapo. ¿Qué hacemos? Me entro con secciones, seguimos con las listas.
1: Empezamos con Carla.
0: Venga.
2: Anda, sí. Muy bien. Pues yo voy a empezar por mi Romeo, que este viernes fui a verlo a Zaragoza. Uh-huh. Muy top. O sea, fue. Además, fue en un. Bueno, era una especie de campo.
0: De fútbol.
2: Sí, se llama Ibercaja, Zaragoza.
0: Pero como prefabricado. O sea, no era.
2: No, creo que era un estadio. No era un estadio como el Español y tal, que ya está construido, era como.
0: Como gradas, ¿no?
2: Sí, pero no creo que lo hayan hecho para el concierto, vaya.
0: No. Pero a grande.
2: Y era una pasada, o sea, era enorme. Y estuvo muy, muy bien. Encima era súper bonito porque se veía el atardecer, tal. Y el concierto lo hicieron como en dos partes, o sea. Cuando aún había luz, eran como canciones más bonitas, más rollo Romeo romántico. Y luego cuando ya era más de noche, cantaron cada temazo.
0: ¿Pero como qué? O sea, de noche, rollo... Revolví o algo
2: sensualidad,
0: así.
2: La de hoy es noche, de sexo... ¿qué más?
1: Toda chonda, ¿sabes?
2: La de San Miguel del nuevo álbum es muy...

0: cantaron Aventura, pero no la cantó él. O sea, bueno, es que no sé, es que el concierto es como un show que está muy preparado y hay un guión y ellos dos se medio pelean. Bueno, en fin, no lo voy a decir porque pierde la gracia.
1: No, pero que es como

0: A nosotros nos pasó una cosa, no sé si igual te pasó. El concierto del Romeo fue pila de largo, 2 horas y pico. Y al final yo creo que a mí me cansó cansando un poco la bachata.
1: ¿Sabes por qué? Porque yo creo que un concierto de Romeo, así como lineal, tiene que ser un tostón. Pero estaba muy bien, porque iba como por partes el concierto y iban interpretando, subían a gente al escenario, cantaron una canción con un tío que era súper gracioso. Y ellos dos iban picando y había un diálogo entre ellos. O sea, era como una actuación, literalmente.
0: Sí, un musical casi.
1: Sí, sí. Y no era nada aburrido, era súper, encima son súper graciosos, tío. Los dos. Mira,
2: no,
0: son...
2: ¿y con la voz?
1: Sí,
0: literal.
1: ¿Cómo hablas? Son muy graciosos.
0: Sin testosterona, va bien al tío.
1: Sí, sí. No, estuvo muy bien. Yo me lo pasé muy bien.
0: ¿Cogiste de nave o en coche?
1: En coche. Sí, sí, la vuelta. Bueno, se me hizo más larga la ida que la vuelta.
0: Ah, el mismo día. Hola,
1: sí,
0: ¿dónde
1: sí,
0: vas?
1: Sí, se me fue la olla. Pero oye, que volví en 2 horas.
0: Hostia, ya ves. Yo pensaba que una noche ahí, sí, barato Zaragoza, una Airbnb.
1: Ya, pero el día siguiente tenía cosas que hacer y no nos volvimos por la noche.
3: La K y la S,
0: ya ves.
1: No, tenía que ir al concesionario.
0: No.
1: Pues eso, que estuvo muy bien. Yo me lo pasé muy bien, la verdad. El ambiente era muy top también.
3: ¿Por qué te ríes, Xavi?
0: No, nada, nada.
1: Vale, voy a seguir. Dale, con venga. Otra cosa, no, nadita que ver, ¿eh? O sea, ni de un salto a otro. ¿Sabéis quién es Alba Moreno?
3: Sí.
1: Esa chica está súper infravalorada, tío.
4: ¿A la luz?
1: Sí. Y ha sacado una canción. Ay, no, no, un álbum que se llama A Mi Manera. Y hay temazos, la verdad. Mi favorita es la de Lala. Puedes ponerla si quieres. Sí. Es que esta es muy
4: guardada.
1: Top, sí.
4: Yo la tengo guardada esta.
1: Pero esta tiene más años que.
3: Pasa con esta canción por 5 rosas, madre.
1: Literal.
3: Hola, chicos, che, bueno. La de la, ¿no?
0: La, la, la. Quiero bailar un tema
3: lento. Si estuvo a nada de venir aquí, sí. Acuérdate. Sí, sí.

0: ¿Sabes la Robert? Sí, sí.
1: A mí me gustan mucho.
0: Hostia, pues también venía aquí a Barcelona de aquí poco.
1: ¿Qué
0: tenía,
1: dices?
0: Por ahí,
1: ¿cuándo?
0: Sí,
1: lo tenía. Vale, pues a mí me gustan un montón. ¿De la Robert sabes cuál estoy viciadísima?
2: De la Robert no, ¿eh?
1: La de Cariño Mío. ¿Sabes cuál
2: no
1: es?
2: La vas a poner.
1: Está muy guapa. Acuéstate. ¿Has puesto la canción esa de qué era? De Pijos, tío.
0: Ya va. Ya pasó. ¿Me habéis visto? ¿No será la rave de Pijos esa del...?
1: ¿Qué?
0: ¿No nos ha salido?
2: No.
0: Una rave de Pijos.
2: ¿Dónde?
0: ¿No ha salido?
3: Es mentira.
0: Buenísimo el vídeo. Una rave de Pijos.
2: Sí.
0: Miradlo.
2: ¿Dónde?
0: No sé, el TikTok se
3: da. Es que quien tiene dinero se puede drogar. Es así.
0: No, no, pero rave de Pijos, no, no.
2: Aquí no queremos eso, ¿eh? A ver, voy a poner una canción que me salió otro día en TikTok. Es un poco muy raro.
4: ¿Cómo me clara?
2: Ahora seguimos con Carla. El espíritu.

0: Bueno, y con esta canción vamos a seguir la siguiente noticia de Carla. Vuelve el Rafa.
1: Pues nada, ¿qué es la semana? Esta semana, este...
0: No, 23, 24.
1: Dos semanas, ¿no? ¿Quedan?
2: Sí, el fin de que viene, no, la no, pero...
1: ¿Os han confirmado ya para ir?
2: No, he enviado a mail, pero hay que hacer formulario también.
0: Yo lo llené.
1: Hacerlo,
2: ¿al formulario?
0: Le escribiré también a la Merche.
2: Vale, pero yo creo que sí, de este
1: es
2: sí.
1: Muy top. ¿Hablamos sí. de que habían cambiado el Jamblog por el Roa?
2: Una cosa, ¿acorda cantaba el Jesse Reyes?
0: 3.45.
3: Sí. No, eso es un troleo, ¿eh?
1: ¿Qué?
2: Te diré.
0: El año pasado a esa hora cantaba la edición.
3: No, de mediodía.
1: ¿Qué dices? Que no, que no es imposible. ¿Cómo va a cantar el J. Ferriz a las 3 de la tarde? ¿Del sábado?
0: Eso para
2: el viernes. Para meter un tiro, la verdad.
1: Que no, que estoy trabajando, no me jodáis esto, ¿eh? Es real.
2: Carla, que como vengas te desintegras ahí en el foro.
0: No vayas.
2: O sea, mira que no, el Jesse Reyes, pero es que no.
0: A ver, lo han hecho a posto para que de las 3 haya gente.
1: Es real lo de las 3 de la tarde.
0: Es para jugar con los sentimientos de la gente, lo juro.
3: No, es para jugar con la cartera, tete.
1: Pero
3: es
1: que no te la has
0: sacado. El sentimiento de la gente. El J.C. Reyes a las 3, va, da igual, vamos. Desde las 3 hasta las 12 de la noche, dime tú que no bebes, ¿no?
3: Que no bebes y que no te mueres.
1: Pero ¿este horario dónde lo has sacado?
0: Sure.
1: No me lo puedo creer, me habéis jodido la vida ahora mismo.
0: De hecho, te lo voy a decir.
2: Sí, no, que es verdad, porque el David vas ahora, entonces lo han cambiado.
0: Mira.
1: No me lo puedo.
2: Pero tú no puedes poner un artista así.
0: 24 de julio, eso es viernes.
2: Qué calor,
0: Comienza Cande Garizo a las 2. Kid Voodoo a las 3. J.C. Reyes a las 3.45.
2: Hostia, tío.
0: Después, 5 menos 10, Lucho y la Pantera.
2: Madre mía.
0: De la Osa a las 6.
2: Madre mía, tío.
0: De la Rose a las 7.
2: Madre mía.
0: Lola Indigo a las 8. Juan Manuel a las 9. My Towers a las 10. Y al día siguiente, Digi Trapeña. Trapella, Sucete.
1: ¿Sierra de la Fuente? No me lo puedo creer.
0: La sí, gente, o sea, a la hora del sábado, que canta la Petaceta, canta el J.C. Reyes, ¿sabes?
3: El viernes, madre mía.
0: Después, a las 5 de la tarde, Ultralone, no sé quién es. Ro a las 6 de la tarde. 30 UFAM a las 7. Marcurz a las 7 y
2: madre
0: media.
2: Madre mía, se ponen a tomar.
0: RFV a las 9, de la Fuente a las 10.
3: Mentira.
0: Encima, este año creo que acaba antes. Porque
2: acaba son... antes, acaba a las 11 y media.
0: De la Fuente acaba ahí, empieza a las 9.45.
2: Madre mía. Yo voy a hacer una hora y media.
1: Oye, ¿quién es el que elige esto? ¿Le puedo mandar un email?
2: Esa mierda, Share. Pues ahora lo que estamos hablando del Biel, el 1 de agosto hace un festival, el Mediterráneo Festival. Va el Mike Towers y el Jesse Reyes de cabeza de cartel, así de reggaetón y eso. Acora acaba el festival a las 6 de la mañana. Desde las 8 que comienza.
3: Hombre, y cantarán. Claro. Tarde, digo yo, ¿no?
2: Claro, a las 12, a la 1, con el fresco. No, a las 3.
3: Y aparte que esta gente es como... Ya por lo que canta es por lo de noche.
2: Por lo de noche, es que o sea, te da todo el mood. Es que, no, es que los festivales de día...
1: ¿Me puedes explicar qué pinta el 30 UFAM a las 7 de la tarde? ¿Y en J.C. Reyes a las 3?
2: No, pero 30 UFAM es más delito, ¿eh?
3: Vale, pero de la Rose.
0: Bueno, ¿eh? 30 UFAM porque tiene el público catalán y dices tú, venga, va.
1: ¿Y el de la Fuente a comparación con el J.C. Reyes que cierra un puto festival? Esto es real, es que estoy flipando.
0: Mira, Mediterránea, Maita o el J.C. Reyes, Luar la L, Headliners. Después, Boom Boom, el DJ de Shark, Mon DJ, Cosmic.
2: Sí.
0: Pastis y Wenry.
2: Oh, me encanta.
0: Metralla, DJ Sisu, infravalorado.
2: Joder.
0: Y después, en verdad, hay un montón de...
2: El de... El
0: todo que, lo demás es como tenno.
2: El que te mola a ti, de...
0: No. Sí, hombre.
2: Sí, el chino ese. Ese va.
0: Es verdad, espérate, a ver si lo encuentro.
3: El del pelo largo.
2: Sí, el que hace...
0: El Winson.
2: El Winson. Vaya a flipar.
0: El de...
2: Vaya a flipar.
0: Eso es una locura.
2: Ese que hace un festival y no lo demás.
0: Pero estoy viendo que solo hay 3 de reggaetón, ¿eh?
2: Es raro, ¿eh?
0: Yo creo que... Faltan artistas, ¿no? Porque si no...
2: Sí, yo creo que sí.
3: Ya es que hay como mucho DJ, pero...
0: Todo DJ, lo
2: todo,
0: demás.
2: Todo morraya, los cabrones. No, mira, pero lo montamos guapo.
0: Se llama Unlocked Stage, no es ruido stage, Máquina Legends Stage.
2: Máquina Legends. Mi padre y sus colegas, loco.
0: DJ Nano, ¿sabes? Richard Sistema 3, guau.
2: Este,
0: Dani
2: el System, BPM. ¿Tú sabes quién es el System 3 este?
0: Yo. Ruboy, guau.
2: No, pero lo bueno es que hay atracciones, hay 4 o 5 escenarios, está la de la playa, está bien.
3: Pero aparte acaba a las 6.
2: O sea, es como... Y Reyes Maestavos, con eso ya en verdad te echas el día.
3: Igualmente, una vez acaba a las 6 es como te has pegado una fiesta.
2: Guay,
3: literal,
2: de fiesta. Y como vayamos con la de estos del Biel, te diré.
1: Vaya. ¿Podemos abrir el melón del reggaetón?
2: Sí.
3: Espérate,
2: sí,
3: os digo cartelera, del RPF.
1: Xavier Montalvo, Iván La Muela y Carlos Baldán.
3: Ya he acabado.
0: Ah, tenemos otro bolo de bichos raros.
2: No joda, ¿dónde?
1: Iván, hemos abierto el
2: reggaetón porque tiene tela también el reggaetón, ¿eh?
1: Pero vosotros supongo que tenéis algo más de información, ¿no?
2: Que yo sepa, ¿no?
3: No responde.
1: ¿Pero el reggaetón? ¿Tenéis algo más de información, de motivos o algo?
0: No, que no se hace este año.
1: No, ya, pero...
2: Tampoco hemos preguntado, pero el Giovanni...
1: Giovanni Vázquez.
3: No sabe nada.
2: ¿Giovanni Vázquez? ¿Se llama? No, qué va.
1: No,
2: ese es el que hace el que va todo operado.
1: La artista Imanol.
2: Giovanni, el otro, el malo.
4: El malvado.
1: El Giovanni que es
0: este.
1: El... Giovanni, ¿quién es?
0: Dice, el... pásame una foto para poner en el cartel.
3: Muy bueno, ¿eh?
1: ¿Quién es ese?
0: Parece como el de los pitufos, el gárgamo.
1: ¿Quién es?
0: Te paso una foto que me he tenido que hacer con el móvil porque todas las que tengo salgo riendo sonriendo y no encaja con la cosa. Es un poco de fotomatón, pero es lo que hay.
1: Ese no es tu padre.
3: No,
0: sí, que va a ser el tuyo.
3: Pero es muy buena la foto, es muy buena porque puedes poner se busca, ofrece recompensa.
2: Esa está bien. Está bueno. Iconía, ¿no?
0: Que va.
2: No, no, que va, anda que no, ¿sabes?
3: Que va.
2: El estilo del Rafael parece de la nada.
3: Hostia.
0: Mira.
2: Ah, muy bien.
0: Me ha puesto a mí tu mano y a ti mi mano.
2: Está bien, tío. Tatuado, Carlos, loco.
0: Pues mira. A mí es del 80, The Power of Music.
2: ¿Qué día?
0: No, es en septiembre.
2: Ah, mejor.
0: 19 de septiembre a las 12. Sala Vinilo Terraza.
3: Terraza.
0: Trovada 2026, 80 y 90, dos salas, terraza, food truck hits. En directo, bichos raros, grupo revelación, versiones electropop.
2: Pon allá.
0: Espectáculo, show láser, sala láser show.
2: Está bien.
3: Mucho láser, ¿eh?
0: Sí, sí, a tope.
2: Poco se habla que eso se va a hacer y el reggaetón no.
1: Pero habían llegado a vender entradas.
2: Sí, claro, y ha habido un problema.
3: No, es que hay un problema porque no están devolviendo el dinero.
2: Exacto.
1: Eso es real.
3: Entonces, claro,
1: es real,
3: mucha gente. No, pero mucha gente va por el bono y mira, dice, yo qué sé, me joden el dinero del bono y te digo, al final, si no me lo devuelves, si no puedo hacer nada, me da igual. Pero me gasto yo 100 y pico pagos de mi bolsillo. Es que te quemo. El próximo reggaetón que hagas te lo quemo.
2: Les han echado la culpa a la entidad bancaria. O sea, que los piratas, que flipa. Les han echado
3: que eso, si toda la gente denuncia...
2: Hombre, o sea, lo meterán a la cárcel.
3: Se devuelve.
2: Hombre.
3: O se devuelve o...
2: Han hecho un comunicado y todo, ¿eh? Le han echado culpa a la entidad bancaria, que justamente era un fondo de fuera, no sé qué. O sea, que el dinero se iba a una cuenta de fuera y que no pueden devolver el dinero hasta que pase un tiempo. Movidas muy raras. No sé, huele a chamusquino.
1: Pero es que están en quiebra o algo. No entiendo. No sé, ¿para qué canceles todo?
3: ¿Tú? Yo creo...
2: Y Chaso lo sabe bien.
3: Yo creo que poco dinero tenían...
2: Cuando...
3: No, pero yo creo que poco dinero tenían y ha sido como... A ver cuánta gente lo compra, depende de la gente que lo compre.
2: Ya.
3: Podemos pagar, si hay poca gente no se puede pagar. Y entonces no han podido pagar y... Adiós.
2: Buah, pero
3: porque si no, no tiene sentido. ¿Por qué lo vas a quitar si lo puedes pagar?
2: Pero ha sido documental, esa gente fue en su época...
3: Buah. Ya, pero es que hoy
1: en día... ¿Es el reggaetón?
3: Pero es que hoy en día que... Cada año toda la gente se queja, solo van porque tienen el bono. O sea, es que es eso.
2: Yo creo que el tema de las discotecas les ha matado.
3: Aparte.
1: ¿Cómo las discotecas?
0: Pero no lo entiendo tampoco, ¿eh?
2: ¿Por qué?
0: Porque los otros festivales siguen llenando, tete.
2: Es que literal.
0: Share está sold out.
2: Pero tiene la fuente, ¿eh?
0: Bueno,
3: da igual,
0: puro perreo, ¿qué?
3: Algo hace mal.
2: ¿Puro perreo?
0: Puro perreo lleva a todos los artistas de PR.
2: Sí, pero porque funciona. La discoteca me refiero que antes, yo que sé,
0: si
2: te gustaba.
0: Que, quien lleva a los artistas a la discoteca son ellos.
2: Sí, son ellos. Es que se han sí, matado a ellos mismos.
0: Sí.
2: O sea, una discoteca, por ejemplo, ahora que está muy de moda, Lugar La L o uno de estos. Ahora vas por 10 pavos y lo ves en el Choco.
3: Claro.
2: Antes, para ver a esta gente hace 5 años, tienes que ir al reggaetón.
1: Sí. Yo creo que le sale mucho más a cuenta la discoteca.
2: Ahí está.
0: Sí, ¿no?
1: Porque, no, claro que sí, Iván. Tú pagas a un artista y te llenas la discoteca que a lo mejor no la llenas nunca. Para un día de
0: ellos
1: festival.
0: Ellos van de porcentajes.
1: ¿Cómo porcentaje?
0: Quien lleva al artista a Shogo se lleva un porcentaje, que es quien crea el dueño de reggaetón.
2: Uh-huh.
0: Entonces. No sé lo que estaba diciendo.
3: Te queda igual, que aunque salga más rentable, si sale más rentable a discotecas, no anuncies el RBF.
2: Claro, tío, pero no habrá separadas y todo.
0: Me refiero a que cuánto dinero haces en un festival en un día o dos. muchísimo, que no un artista que tú vas a llevar al lugar la L, al Choco, te van a dar 40.000 y tú de ahí te vas a llevar 4.000 euros o 5.000.
1: Ya, pero es un artista, no tienes que pagar millones en 10 artistas al día.
0: Es que tú no sabes lo que factura.
2: Pues
0: que
2: factura.
0: Entonces estaba en el reggaetón.
2: Sí. Bebidas, todo. Pero antes, yo me acuerdo, hace 4 o 5, cuando
0: tú... Ya trae el reggaetón, no es barata, ¿cuánto es?
2: No, pero antes serían Don Omar, Karol G, Feid, o sea, artistas súper top. Ahora el cabeza cartel era el Alfa.
0: Ya.
2: O sea, ya con eso te lo dices tú.
3: Algo fue un poco raro ahí.
2: Claro, entonces han perdido.
1: No, y que hicieran como lo hicieran, cada año había quejas.
2: Es que, pero es que era normal, si es que era una vergüenza. O sea, tú te vas a un festival que no es de música electro, reggaetón ni nada. Yo, por ejemplo, a ver, está un poco, así que eso sea fuera de reggaetón. Pues lo poco que está fuera de reggaetón, o sea, es una pasada. La organización buenísima. Un montón de escenarios. No hay colas en ningún lado. No hay peleas. Todos sacan a las 3, 4 de la mañana. O sea, te vas a la Primavera Sauna, al Cruya, al Brunch. Son mil veces mejor que el reggaetón. El reggaetón es un escenario, gente asándose. O sea, no.
3: Y que yo creo que el reggaetón, o sea, al final es como el que más tiempo lleva.
2: Sí.
3: Entonces, claro, quieras o no, yo creo que es imposible.
0: No, ya que
3: porque sí, los sitios. No, pero chapado. Igualmente los sitios que hacía eran, te lo juro, como licencias de sitios que era una mierda.
2: Una castaña, una eso mierda. Sí, verdad. Y por ahí por España también.
3: Digo, yo no me
2: una
3: creo.
2: Feria.
3: Es que claro,
2: una
3: digo,
2: planada.
3: Yo no me creo que aquí en España, en Barcelona mismo, no te den un sitio más bueno que eso.
1: El, o sea, Forum, si quieres, tío, te lo si ya lo has tenido el Forum.
0: Ya, pero mira si les iba bien que se fueron a Montmeló para que cabiera más gente.
2: Claro, y pagar menos. Es que claro, la avaricia rompe el saco, tío.
3: Sí, pero tienes que pensar que al final tú te estás yendo a Montmeló, pero y la gente se va a quejar de Montmeló.
2: Pero esta gente lo piensa en el consumidor, ¿sabes?
0: Ellos ya tienen el dinero.
2: Tienen la pasta. Estos van, iban a dinero. ¿Qué les ha pasado? Por tonto, tío. Por no querer invertir. El otro día, si hubieras estado en la puta rueda de prensa, hubiera flipado porque te lo juro que piensan un montón de cosas. Al igual ponen, vamos a poner unos lavos aquí estratégicamente, aquí unas barras, de repente vamos, hemos invertido, te lo explican en la rueda de prensa.
0: Pero que da igual, que vamos a ir,
2: Que sí, pero me
0: la
2: refiero
0: pava,
2: que.
0: La pava te lo
2: que sí,
0: lo
2: que pero no me refiero a eso, que en la rueda de prensa.
0: Te ¿Y lo... quién acreditas ella,
2: Sí, Tete, pero en la rueda de prensa, en la propia
0: ya,
2: pava.
0: Lo explica
2: y flipa, dice, joder, esta gente, ¿cómo se le ocurra? Cuidando al cliente. Hasta los lavabos huelen bien.
0: Ya, literal.
2: Y te vas a otro sitio y los lavabos, madre mía, hasta los lavabos.
0: Vaya estufas, han pegado, ¿no?
2: Ya, sabes, lo hacen campo de minas. Por ejemplo, en Romero el otro día. Seguro que estaba bien organizado eso. Si lo organizaba, todo bien organizado.
1: Mira, lo que me quedé flipando. A tú ver. Vas al Palau para entrar y para salir, ¿cuánto puedes tardar aproximadamente? ¿Una hora? En los atascos que se forman en medio de Barcelona. Carlos, aparqué a 2 minutos del estadio, un pedazo de parking que no tuve que esperarme. Que tuve que hacer un stop porque venía gente en la carretera, salí. Ni un minuto lo que tardé en sacar el coche del sitio.
3: Ya ves, eso es algo muy top.
1: O sea, pero me quedé flipando, no había atasco en ningún sitio.
2: Ya ves, y más gente que en el Palau.
1: Muchísimo
2: más. O sea, está petado aquello. He visto vídeo.
1: Pero claro, es un sitio a las afueras de el centro de Zaragoza. No es lo mismo ponerte un Palau, que sí, estabas afuera, pero para salir del Palau.
0: Bueno, mira Montmeló reggaetón, que está más afuera, ¿no?
1: Pero porque no hay accesibilidad.
0: Claro, pero porque tú piensas. No lo organizan bien.
3: Montmeló.
0: Tú eso, ahí hay planos, ¿eh? Aquí va a haber un parking, por aquí va a ser la salida, por aquí la entrada, por aquí va a haber cola, entonces los llevamos para. Ahí no hay organización, había el Marcos, el César, con el Peto, por ahí. Tú por aquí. Y entonces venía.
2: Con el palo
0: por aquí, por aquí. Y estos por aquí. Venga, ahora tú, ¿quién tira? Claro. ¿Quién nos tira? 3 horas para salir de un parking.
2: A ver.
0: Y más retirado que Montmeló, creo que no hay nada.
1: Ya, pero nada. Había una carretera de ida y de vuelta.
2: Eso es verdad.
1: Claro, es que no puedes
3: lo
1: hacer
3: malo es eso. Que tienes, al final, para donde vayas, sí o sí es la misma carretera.
1: Literal.
3: Quieras o no.
1: Que haya más salidas.
3: Tienes 3 para llegar a la misma.
1: Hay más salidas del parking, perfecto, pero es que todas llevan al mismo sitio.
2: Una rotonda enana, había una rotonda enana. Digo, que esto.
3: Claro.
0: Y encima, todos los padres esperando ahí, ¿sabes?
2: Es que.
0: Tiro por ahí, tío.
1: Es que el Forum es muy buen sitio porque sí, estás en Barcelona, pero desde el Forum puedes irte a tu sitio, a tu casa, desde muchos sitios.
2: No, ese sitio, para un festival, sitio perfecto. Al lado de la playa.
3: Es el mejor.
2: Un sitio grande. Tiene
1: el
2: metro.
1: Tren. Eso.
2: Metro, tren. Tienes hasta tranvía.
0: Sí, literal.
2: Hoteles al lado.
0: A la gente que vive cerca.
3: Escucha, como si quieres cogerte un bus, que en Barcelona el bus te lleva a todos lados.
1: Muy infravalorado, pero hay paquis antes de entrar.
2: Paquis y un centro comercial. Que después compras crema solar. Tú,
0: oye, ¿trabajáis en el Forum o?
2: No, es que es verdad. Tu botellita, chiquitilla.
3: Forum, páganos.
2: Buah, es una locura.
0: No lo puedo mencionar.
1: No, pero no puedes hacer un festival así a lo loco.
2: Mira la feria de Sevilla esa. Anda que no. Estaba todo el Forum ocupado.
0: Peña.
2: Todo el Forum ocupado.
0: La verdad.
2: Joder.
3: Robaron un lavabo y todo.
1: ¿Que robaron un lavabo?
3: Sí, pero creo que no eran payos.
2: No, a ver, si ya...
0: Imposible.
2: Lo único malo, ¿dónde está la zona?
3: Bueno, no, ¿verdad?
2: ¿Te acuerdas el primer share?
1: Sí, que nos dejó tu padre, creo que fue en medio de la mina, ¿no? Y nos comimos un kebab en la mina.
3: Sí,
0: mira un yonki que te caga. A bailarnos, pasito para adelante, pasito para atrás. ¿No te acuerdas el de bastón? El
2: joder,
0: de
2: eso me acuerdo.
1: A ese día, y yo le decía, pero estamos en la mina. Y tú...
2: Pero eso molaba más porque éramos, o sea, no habíamos ido a ningún concierto. No. Íbamos ahí, que no, es que no se habían acreditado a ningún lado. No sabían no, ni que era Barcelona. Nos dejaban ahí en medio, madre mía. Eso estaba guapo. Ya como ya hemos ido a todos lados, entre comillas, ya perdía gracia.
0: Falta un tomorrow.
2: Joder.
1: Sí, pero estás hablando de otros niveles, Iván.
3: ¿Te puedo pedir una canción?
2: Otro rollo.
3: Es de, ya te comento así un poco el álbum, ¿no? A ver, sí, realmente, sí. El álbum del Fronty, es que está todo, ¿ves?
0: Sí, la tenía la de Spicy por
3: sí,
0: aquí. La
3: es
0: de
3: que te iba a pedir la de Spicy.
2: ¿Pero el Fronty quién es? ¿Quién?
3: Fronty.
0: Fronty Adol.
3: Fronty.
2: Fronty que te
3: no,
2: queda.
3: No, la verdad, creo es, que no había escuchado nunca Fronty. Pero
0: Fronty es un artista emergente que lo estaban metiendo, que es de la discográfica del Brian Myers, de Millogan. Y le está apoyando y le está yendo bien, la verdad.
1: ¿Qué es? ¿Flow reggaetón? ¿No trap o qué es?
3: No,
1: trap.
3: Hombre, ahora...
0: Sí, yo creo que lo habréis escuchado.
3: Ahora ha sacado con el JC Reyes, con el Bray Thiago,
0: Mike Towers.
3: El mismo álbum. Y en plan, le está funcionando el álbum. La verdad.

0: Bueno, pues hablábamos de este álbum de Fronti. Esta es una colaboración que ha sacado con JC Reyes. También vamos a poner otra.
1: Sí.
0: Esta es con My Tower y se llama Spicy.
2: Dime, ¿cuál?
3: Y cuál es.
4: Mami, que en tu meca, ¿eh?

0: Después de un poco aquí de álbum Fronti, ¿con qué seguimos?
1: Con el álbum del Conep.
0: De Conep, ¿verdad?
1: Y no te voy a decir ninguna canción porque, siendo totalmente sincero, no me escucha ninguna.
2: Mamá mero.
1: Pero, no sé, bueno, si lo estás buscando por
0: el
1: ahí.
0: ¿El de Trapi 2?
1: Sí.
0: A ver qué veo por aquí.
3: ¿Con Luar la L?
1: Con Luar tiene una, sí, yo creo que puede estar bien.
0: O quizá demasiado trap, ¿no?
1: Bueno.
0: Como la de Fanta Rosario y Don Zeta.
1: Es rara, ¿eh? Me he escuchado un minuto, es rara. Pero ponla si quieres, esa sí, bueno, es como muy rap.
0: Pues esta que canta con Billie Eilish.

0: Bueno, después de hablar de Conep, ¿con quién nos vamos?
1: Nos vamos a ir con el rey desaparecido.
0: Con el rey de reyes.
1: Con el JC Reyes.
2: El rey de reyes lo va a ver el sábado, ya verás.
3: Sí, es verdad,
2: lo va a presentar Montalvo.
0: Lo he visto por ahí.
1: Hostia, es que la última vez que lo vi...
2: No ha cambiado mucho.
1: El outfit que llevaba... No, es que lo vi en Barcelona con el Iván. Llevaba un outfit, Carlos.
2: ¿Qué ha puesto?
0: Increíble.
1: Pero lo puedo decir aquí, ¿no?
2: Sí.
1: Vale. Llevaba un chándal, ¿vale? A conjunto, con gorra y todo.
2: Ya ves.
1: Y era su cara aquí en redonda, como foto de perfil. Por joven.
2: Hostia,
1: pero rey muy semado, ¿sabes? Era su cara y, no sé, muy top el chándal.
2: Ya verás, el chaval que te va a liar. Madre mía. Se va...
0: Qué miedo.
2: Joder.
1: Ha subido JCR, es una historia... Que se hizo una cuenta nueva hace tiempo, que sacaron álbum, tal, etcétera. Y entonces ha puesto sorpresa por ahí, ve a verlo. Entonces entras y ha subido como un preview. Lo tengo aquí, si quieres lo pongo. Sí. Espérate.

0: mami chulo la tele.
1: En estos ritmos lo pega que te cagas, los partes.
2: O sea, yo creo que va a volver como.
3: Este pavo hubiese nacido en Puerto Rico, tío.
1: Buah, sería. Ya te digo.
2: Estaría, buah, pero top uno, ¿eh?
3: ¿Y por qué? ¿Y porque ellos se rodean ahí entre todos y como que suben solos, ¿sabes? Pero él aquí, dime quién, con quién puede levantar esto aquí.
1: ¿Y quién se la ha dado para llegar? Ninguno.
2: Nadie. Es que él siempre lo dice en las entrevistas, ¿eh? Que dice, tú te vas fuera y rollo. Yo qué sé, el artista más escuchado. De ahí, se apoyan con todos los de ahí, claro. Dice, tú vienes aquí, nadie te la da aquí cuando no eres nadie, sí, nadie escucha gente
3: no,
2: de aquí.
3: Hasta que tú no petas, no. Entonces,
1: empezó desde cero, coño, si lo fuimos a ver al Ramata.
3: Sí, sí, sí.
1: Un jueves, que ya habíamos...
3: ¿Y cuáles eran las coloraciones? El Nixie y el Psycho.
1: Y el Psycho,
3: imagínate.
1: Cuando era un niño cebolla, tío. Y aparte, habrían 200, 300 personas, no habrían más.
3: Sí, sí.
2: Ya, yeah, es que heavy.
1: Ha venido desde cero, cero, cero, cero.
3: Sí, fue nuestro primer concierto.
1: Sí, la verdad. Recién compré la tabla. Ya ves, imagínate. Sí,
3: sí, sí.
1: Acreditado, acreditado. Sí, sí, pero tampoco. Yo a mi Jay-Z no sé ni quién era.
2: No, conocía... a ver, claro, a lo mejor en aquel entonces, que no, era cuando, sí, saqueó, cuando sacó Cartier, todo.
1: No,
2: eso.
1: No, él se ha conocido a todas. Pero yo. Claro.
3: Era cuando empezaba el rollo, ya con rollo los Grill antes, no sé qué.
1: Ese concierto fue top. Mira, trajo la de Brigantes, la cantó con el Pro.
3: Sí, sí, sí. Para cerrar.
2: Si ya tenía eso, guay, era. Como su...
3: No, pero le acababa de sacar a Brigantes.
1: Imagínate.
2: Claro, pero es como que ahí ya ha comenzado lo bueno el Jay-Z,
3: sí, sí, sí,
2: literal.
1: Cantó Cartier, cantó las Brats.
3: Deja Vu.
1: Deja Vu, fua, Deja Vu.
3: No Ibiza. Sé, hay un montón.
2: No, tiene muchos temazos, ¿eh?
1: Las buenas, o sea, las más y yo, la verdad.
2: Y pues que te pones a mirar.
3: Nada más
2: y...
3: llegamos, le vamos al seguro, ¿te acuerdas?
1: Ya dice el tío, no, no, voy a pasar.
3: Le decimos, somos de prensa. ¿Qué vais a hacer vosotros de prensa?
1: Nos va a hacer un montón.
3: Riéndose con el compañero. ¿Qué
1: sí, empezó a cantar el pavo.
3: Y este cogemos y nos vamos a la otra puerta. No, no. Otro... Ah, sí, sí, pasar. Y
1: pasamos por al lado de él y el pavo nos miró.
3: A ver,
2: es que algo así me pasó. Bueno, ya lo expliqué en la MotoGP.
1: Hostia, sí, es verdad.
3: Policía, ¿no?
1: ¿Qué pasó? ¿Qué pasó?
2: El policía, ah, rollo, sí, sí, iba separando los coches y era como un parking privado, que era la zona de los VIPs. Y al otro lado iba todo el mundo.
3: Con el coche del,
2: o sea,
3: Max.
2: Todo el mundo.
1: Un 208, con 208.
2: Llegamos con el coche aquel. De VIP. Los dos niñatos ahí. Y como que vamos a girar a la izquierda, el policía se pone en medio. Tiréis para ahí, para el parking municipal, este, no sé. Y le enseñamos la de esta, velape. Ah, vale, no, perdona, sí, sí, no, tira, tal, no sé qué. Y en plan, es un voto de mal al tío. Dice, a ver si van a ser hijos de...
3: Claro,
2: de
3: es que hay un montón así, que es se aprovechan.
2: No, no.
1: Joder.
2: Y allí tú entrabas y todos los niños que habían sueltos tenían uno al lado diciendo, el primo... Pasa un tío en moto, tío, es que a lo mejor su primo es Mar Márquez.
1: Claro, o sea,
2: claro. Claro,
1: pero es que hay VIPs y VIPs. Hay VIPs que estar, ya está bien, pero es que un VIP así...
3: Claro.
1: Es un VIP de locura. Gente tochísima,
2: pero
1: tío.
2: Una locura. Te iba a comentar... algún próximo concierto, pero más o menos lo habéis comentado, la verdad. Porque viene el 17 y encima seguido, 17 Yandel y 18 el Fate.
1: Es verdad.
2: O sea, full seguido y después ya en verdad para Don Omar en julio.
3: ¿Os acordáis cuando decíamos, buah, no sé qué concierto este, tal, tal, tal? Y bueno, en junio va Bunny.
1: Sí, sí.
3: Ya ha pasado, hermano.
2: Ya
3: pasado.
2: Es literal, ¿eh?
1: Y Don Omar, que sacando Don Omar en buah, en septiembre.
3: Hace un año.
1: Sí, y bueno, lo de Prince Royce. Y
3: también lo de Romeo.
1: Joder. Sí. Es que en verdad la vida va a ser demasiado rápido, ¿eh?
3: Bueno, vamos a llorar un poco.
2: Hoy saca a Noel una canción.
3: ¿Hoy?
2: Sí. Se llama Hay con qué con Luis R. Conríquez. Y fuerza,
3: hostia, un corrido esto.
1: Un corrido de eso.
3: Un corrido para todo amplio,
1: está fatal, la verdad, tío. La ha pillado el Ibai otra vez, ¿eh? Para la velada.
3: Sí, sí. Que es raro, ¿eh?
1: Eso es raro.
3: Bueno, es para darle como...
1: Ya, como...
3: Como acabaron tan mal, ¿sabes?
2: Yo creo que...
1: Uno,
2: literal,
1: dos, tres.
2: Yo creo que literal ha dicho, vente, llega a tiempo y todo saldrá bien.
1: Pero si es que no va a llegar a tiempo.
3: ¿Qué va? Imposible.
1: No va a llegar.
3: No le dejan.
1: Imposible, por contrato pone que llega tarde ya.
3: Sí.
1: Madre mía, tío.
3: Dice, tú pon que voy a salir dos horas antes y... Es mentira, no lo voy a hacer.
1: Es verdad, ¿y por qué no hacen eso los promotores? Rollo, no nos tocan a las 9.
2: Yo creo que lo puedes poner en contrato. De cantas a tal hora, pero tienes que estar aquí a tal hora.
1: Claro, si no.
3: Ya, sí, pero tío. Es que entonces no te lo firma, ¿eh?
1: Ya, igual no te lo firma.
2: Ya, pero le pones, da igual, media hora antes. O sea, no te digo que pongas dos horas, pero ponle media hora, que ni que sea, esté ahí, ¿sabes?
3: No, o a la hora, da igual.
2: Ya,
3: tú que... llegas, bájate y que sea en punto, da igual.
1: Claro,
2: da igual, tiene que cantar a las 9, que llegue a las 9 menos 5.
3: Por eso el TT ya lo ponen el último. Porque si no, ¿qué hace? El otro artista que a lo mejor que canta luego aún no ha llegado a su hora, ¿sabes?
1: Es una movida, también. Tío,
2: sí, pero es que lo pones el último. Claro. Y claro, la cosa es, tú a tal hora tienes que cerrar. Porque si no...
3: Pero es que, ¿sabes lo que pasa? Que después él se raya cuando le cortan el micrófono, ¿sabes?
1: Joder, cuando suena el palau, si el palau se raya un montón. Lame bola, no sé qué. Y llegó a las 11 de la noche, tío, al palau.
3: Es que es eso, se pica un montón. Está cantando, está ahí cantando, porque él lo escucha por los cascos, por los in-ears. La gente, cri, cri, ton, si
1: claro, claro.
3: Y él... Sí, sí. Y cuando, claro, le dicen por venga, yo, oye, así, que no suena, se quita. Lo han hecho, han apagado el micrófono, no sé qué.
1: Claro, tío, es que no te enfades. Ya, vaya personaje, tío, joder. Y que más, algo más así de...
3: Él es
1: ya,
3: así.
2: Ya, poco, ya. Es que...
3: Espérate un momento, un momento. One time.
2: Pongo an y ya solo me sale esto.
0: Ya, no lo hemos hablado. Esta canción lo que ha funcionado.
3: Lo que ha hecho el cabrón, ¿eh? Y sabes que creo que es de IA esta canción. Rollo, nació la idea de IA y la ha cantado.
1: Ya ves, la pilla, pero la pilla muy rápido, ¿eh?
3: A ver, 12 son millones en 5 días, ¿eh? Estas son putas, me levanté con dos rubias. Es que la base es brutal.
1: ¿Sabes cuál es, no? La de...
3: Sí.

0: Bueno, pues antes de cerrar el programa, que nos quedan tres minutillos, vamos a poner la canción de nuestro Gabri, Troyano, sí. 2004, que sí. Lo tenemos por ahí sonando ya hace semanas, uh-huh. Y buscamos un top 1 para despedirnos.
1: Venga.

0: pues aquí tenemos sonando a Gabri aquí en Urban Stars. Qué vamos grande. A pedirnos que queda un minutillo. Uh-huh. Vamos a poner un artista que le gustó a Carla, Martin Black, ¿no? ¿Sí, no?
1: Creo que así no era.
0: Ah, no, no era así. Espérate. Que quiero poner una que escuché el otro día. Es que no me acuerdo cuál era.
2: Ah, la pusiste en el coche.
0: Sí, era muy todo. Esta, no, esta no. Era muy todo. Era esta. Es que tiene muy buenas, ¿eh? Igual voy a poner una que se nos haga programa. Esta misma. O coqueta. No, ni nada.
2: Era chingón. No. Sí.
0: Era esta.
2: Era la de chingón.
0: Era esta.
3: Si fuera la guaracha, yo soy su trompeta. Y tiene grande teta. Es que ella está loquita.
2: Bueno.
3: Cuando salgo
0: a la semana que viene. Vamos a poner el chingón. Hasta la semana que viene, Martin. Wait aquí en Urban Stars.
2: Chao.
0: Chao.

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